Obviamos a grandísima voz de Luis Emilio Batallán con este tema titulado Ahí vengo Mayo. E los grandes clásicos, as novas músicas. Chegan agora Kalema e Lauana Prado con este tema titulado Xe Dama.

Barro, grande voz do noso mundo, e regresamos a terras galegas para ouvir outro clásico musical, Canto de Andar, Luar na Lubre.

Ea, ea, era o tema que nos interpretaban hasta en Xugueiras. E agora imos a por un grandísimo clásico de Narf en Manecas Costa esta noite.

Linda música esta que nos interpretaba Roberto Leal. E agora viaxamos de novo a terras galegas para ouvir a nova música dos Chicharrón, Sacrificios a Perséfone.

Sacrificios a Perséfone era o tema que nos interpretaban Chicharrón. E agora viaxamos ata terras do Brasil para ouvir aos Colibrí con este tema que leva por título Tudo Isso Brilha.